0: música y ya se viene Fran Cattaneo, nuestro DJ residente, con un set imperdible. Así que a subir el volumen, a pasar muy bien esta noche de sábado porque te lo mereces. Soy Guille, te mando un gran abrazo junto con el equipo de tu radio. Te seguimos acompañando para que la sigas pasando muy bien. Yo me despido hasta el fin de semana que viene, hasta el sábado que viene. Chau, chau.
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19: En el puesto número 5, el tema de Coldplay,
20: The Sky Will Start,
19: remixado nada más y nada menos por el número 2 del mundo, Martin Garrix,
21: el único DJ que fue 5 veces
22: número 1 del mundo según la DJ Mag.
19: Vamos a escuchar ahora este espléndido.

0: En el puesto número 4, el último trabajo de los Dimitri Vegas Like Mike junto a Tiesto. Dimitri Vegas Like Mike belgas, DJs icónicos
1: Tiesto de Países Bajos.
0: Vamos a escuchar ahora su new release, Thank You.

0: Llegamos al puesto número 3. Armin van Buuren,
1: de Países Bajos.
0: Tocó con la Filarmónica de Londres. Vamos a escuchar
2: su último trabajo,
3: Eternal Embrace.

y llegamos al puesto número 2, John Summit, de los Estados Unidos de Norteamérica. Según la DJ Mac, es el DJ con más proyección New School en todo el mundo. Vamos a escuchar ahora su última new release, Jabu.

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3: En el puesto número 5, el tema de Coldplay,
4: The Sky Will Start,
3: remixado nada más y nada menos por el número 2 del mundo, Martin Garrix.
2: El único DJ que fue 5 veces
4: número 1 del mundo, según la DJ Mag.
3: Vamos a escuchar ahora este play.

0: En el puesto número 4, el último trabajo de los Dimitri Vegas, Like Mike,
1: junto a Tiesto.
0: Dimitri Vegas, Like Mike, belgas, DJs icónicos,
1: Tiesto, de Países Bajos.
0: Vamos a escuchar ahora su new release, Thank You.

0: Llegamos al puesto número 3.
1: Armin van Buuren,
2: de Países Bajos.
0: Tocó con la Filarmónica de Londres. Vamos a escuchar
1: su último trabajo,
2: Eterna Lembra.

0: y llegamos al puesto número 2.
1: John Summit, de los Estados Unidos de Norteamérica.
0: Según la DJ Mag, es el DJ
1: con más proyección New School en todo el mundo.
0: Vamos a escuchar ahora su última new release,
1: Jungle.

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cerrar junto a Silvestre Dangond, haciendo lo poco que yo quiero y abriendo una nueva hora, 9 de la mañana, 3 minutos en toda la Argentina. Buen día, buen domingo. Sabemos que cuesta un montón levantarse tan temprano, pero acá estamos, acompañándote en un día muy especial, porque hoy es el Día de los Abuelos. Hoy no es un día cualquiera, ¿ok? Así como existen fechas para celebrar el Día de la Madre o el Día del Padre, bueno, hoy es el Día de los Abuelos, figuras importantísimas del grupo familiar, los encargados de malcriar a los nietos, los que consienten a los nietos, muchas veces los más queridos también, porque viste que el abuelo, cuando mamá o papá no te quieren comprar algo, bueno, ahí están. Así que un aplauso enorme para la abuela, para el abuelo, y seguramente lleguen muchos mensajes en este domingo que recién empieza, domingo en el cual se van invitaciones para la Fortaleza, esta experiencia distinta en la rural que está espectacular, y vos vas a ser parte de este planazo para vacaciones de invierno. Hoy también seguimos repasando el ranking aniversario por los 25 años, ¿eh? Así que atención con eso. Llega Camilo, favorito, en tu radio.

0: pasaba el turno de las hermanas Hash haciendo ¿Qué le pongo? En Radio Disney, 9 y cuarto de la mañana. Por acá Tere desde Bernal dice: buen día mi querida radio, que pasemos todos un bello domingo. Un saludo especial a todos los abuelos en su día. Vamos Tere, saludo más que enviado. Y abrazo enorme para vos también. La Abu Tere de Bernal siempre está junto a nosotros, así que feliz en tu día. Martín deja un saludo para Daniel, chofer de aplicación, que en sus viajes siempre escucha Radio Disney, como tiene que ser. Dani, abrazo gigante. 11 22 77 94 30, nuestro número. En un ratito te leemos y te escuchamos en vivo. No te vayas.
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0: nadie va a decir nada del solazo increíble que hay en Buenos Aires. Por fin salió el sol, por fin tenemos un domingo en el que abrís la ventana, corres las persianas y decís, por favor, ahora sí me dan ganas de levantarme, de limpiar la casa, de ordenar todo, de armar algún plan al aire libre, porque no, ahora en Buenos Aires 11 grados, 4 décimas, cielo ligeramente nublado, máxima de 20 para hoy. Gran domingo tenemos por delante, ¿eh? Temperatura muy agradable, así va a continuar durante todo lo que resta de este domingo. Hola Walter, ¿cómo va?
1: Buenos días, Radio Digna, acá como siempre, todos los días escuchando la Radio Digna de Walter Canillita de Villa España, de Berazategui.
0: Vamos.
1: Siempre brindando el servicio a la gente, a los clientes.
0: Eso, Walter siempre ahí laburando a pleno, siempre dejando el mensaje. Hola Vivi.
2: Un día espectacular,
0: sí,
2: para salir con los chicos a pasear.
0: Sí.
2: Que lo saquen los abuelos.
0: Es verdad.
2: Que sea que los lleven a la plaza.
0: Claro.
2: La radio está muy buena, los escucho siempre. Los quiero, besitos. Aguante Radio Disney, chao, chao.
0: Muy bien lo de Vivi, que lo saquen los abuelos. Claro, porque hoy es el día del abuelo, hay que hacerle honor. Estamos en WhatsApp, también en Telegram.
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0: Marcela Morelo junto a Abel Pintos, Manantial en Radio Disney, cuando faltan 20 minutos para las 10 de la mañana. Silvina, ¿cómo viene el domingo?
1: Disney, acá se vino a caminar temprano.
0: El pajarito.
1: Esta semana estuvo sin solcito y felicidad para todos los abuelos.
0: No, no son pajaritos. ¿Qué era de fondo que había? ¿No? No, no, no eran pajaritos. Contanos, Silvina, ¿por dónde andás? Es un planazo el domingo a la mañana con esta temperatura y con este solazo que tanto estuvimos esperando salir a dar un paseo, una caminata. Queremos planes para aprovechar el solcito. ¿A dónde nos vamos hoy? ¿A alguna feria? ¿A algún paseo? ¿A algún barrio? ¿A conocer algún pueblo? ¿A alguna parrilla? ¿Por qué no? 11-22-77-94-30, nuestro número. Acordate, nos encanta que nos escribas, que nos dejes tu mensaje de voz y nosotros acompañándote. Maluma, Cani García, 1 más 1 en Radio Disney.
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0: fin de activadísimo en Radio Disney. Bizarrap junto a J Balvin con la Music Session número 62. En minutos nada más te contamos cómo participás por tus invitaciones para la última Fortaleza en la Rural. No te vayas.
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Shakira junto a Rauw Alejandro haciendo Te Felicito en Radio Disney. Ha llegado el momento. 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

0: Grande activadísimo en Radio Disney. Salió el sol, no hay excusas para no levantarse con todo. No hay excusas para no comenzar este día con toda la onda. 10 de la mañana, 2 minutos en toda la Argentina. Escuchabas a Tini junto a Ulises Bueno, Dos Amantes en tu radio. Ahora en Buenos Aires, 12 grados 8 décimas. Cielo ligeramente nublado, máxima de 20 prevista para hoy. Gran domingo, estamos comenzando juntos. Hola Cintia.
1: Hola Radio Disney, ¿cómo están? Hoy les comento que mi nena tiene competencia de patín. Bien. Y bueno, ella se llama Kimei y le deseo lo mejor de la suerte, que va a estar súper bien. Y bueno, estamos escuchando la radio y hasta que se tenga que ir para la competencia. Mucha suerte, amor, te amamos.
0: Vamos Kimei todavía, aplausos para Kimei. Desde acá le mandamos la mejor de las ondas para que le vaya espectacular hoy, ¿eh? Después cuenten cómo estuvo. Buenas, buen domingo.
2: Hola, Radio Rina, quiero mandar un saludo para mi abuela.
0: Sí.
2: Y estamos yendo a pasear a un lugar que tiene animales, porque ahora me están dando pistas. Soy Ibe y Sofi.
0: Vamos, Ibe, todavía. El saludo para la abuela. 11-22-77-94-30, nuestro número. Bancamos eso, ¿eh? Lo que nos contaba Ibe. El paseo ahí en familia hoy domingo es espectacular. Nosotros nos encargamos de la música. Harry Styles, American Girls, en tu radio.

0: cruzando el charco junto a Chano, Nada Nace en Radio Disney. Hola Julia, hermosa mañana, ¿verdad?
1: Hola, buenos días Radio Disney, buenos días.
0: Buenas.
1: Nacho, ¿cómo estás? Habla Juli de Moreno acá escuchándote. Y nada, agradecer que el día está hermoso.
0: Sí.
1: Estamos acá en el trabajo, trabajamos hasta mediodía.
0: Okay.
1: Y nada, con la mejor compañía de Radio Disney y la de Nacho.
0: Eso.
1: Besitos, que tengan un buen domingo, que está hermoso,
0: bien.
1: Soleado. A salir a caminar, a pasear, o pasear con los amiguitos perrunos.
0: Bien, bien, bien, muchos planes juntos tiró Julia, nos encanta, viste que apareció el sol y empezamos a tirar planes de todo tipo, paseos, lugares para conocer, así que gracias por compartirlo con nosotros, Juli, y vos también podés hacerlo a nuestro WhatsApp o a nuestro Telegram.
2: 11 22 77 94 30.
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0: siempre. Canción que viene ideal para esta postal que tenemos si corres las cortinas y ves a través de la ventana el solazo precioso que tenemos en Buenos Aires. Diego Torres, Sueños, 10 de la mañana, 23 minutos. Tenemos invitaciones para La Última Fortaleza, Life Chronicles y Exploradores del Espacio en La Rural, Pabellón Frères. Una experiencia increíble. ¿Quién va a estar ahí? ¿Quién se lleva este pack familiar de invitaciones?
1: Hola Radio Disney, soy Amanda.
0: Hola.
1: Me gustaría ganarme el pack para 4 personas para ir a La Rural.
0: Sí.
1: Ya que hoy es el Día de los Abuelos,
0: sí.
1: El primer paseo con mis abuelos fue a La Rural, así que me encantaría ir de vuelta con ellos. Chao.
0: Amanda, te llevas las invitaciones, te llevas el pack familiar. Ahí van a estar disfrutando de un planazo para vacaciones de invierno. En estas vacaciones, La Rural se convierte en la puerta de entrada a mundos extraordinarios, del antiguo Egipto al espacio exterior, de castillos medievales a experiencias en el espacio. Podés convertirte, por ejemplo, en un astronauta a bordo de una estación espacial. Es una locura esto. Si querés asegurar tu lugar, lo haces en laruraltickets.com.ar. Nosotros seguimos con más música en tu radio. Llega Sabrina Carpenter. Esto es Expreso, acá en Radio Disney 94.3.

0: Bruno Mars, I Just Might, en Radio Disney. 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Y si no, muy atento, muy atenta a 94.3. Hola Nati, buen domingo.
1: Buen día Radio Disney, recién me levanto. Bien. En un rato nos vamos al campo a festejar el cumple número uno de Jazmín. Bien. Buen fin de... Acá está nubladito y fresquito.
0: Un aplauso para Nati, un aplauso para la onda terrible de ese audio. Eso es lo que queremos en un domingo con cielo soleado. Recién me levanto, en un ratito nos vamos al campo. Así que muy bien, 11-22-77-94-30. A nuestro número, estamos en WhatsApp y también en Telegram. Carlos Vives, te dedico en la mañana de tu radio.

0: Que nos cuentes en qué te estamos acompañando, cómo viene el domingo, cuáles son los planes para hoy con este cielo soleado espectacular que tenemos, al menos en Buenos Aires. Nuestro número 11 22 77 94 30. En un ratito seguimos charlando con vos, así que no te vayas.
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0: Aitana, superestrella en Radio Disney cuando faltan 10 minutos para las 11 de la mañana. Hola, Leti.
1: Hola, Radio Disney. Oli. Quería agradecerle, soy la abuela Leti. Recién me mandaron saluditos mis nietas y Bequet y Sofía. Sí. Que pasen un gran día mientras la abuela va a trabajar.
0: Bien.
1: Yo estoy trabajando, soy cocinera con mi hermana. Acá estamos trabajando a full. Okay. Así que un besito muy grande para ella, para mis dos nietas, sí, para mi hija hermosa. Chami, beso, disfruten. Gracias por el saludito y gracias a ustedes por pasármelo.
0: Me encanta esto, viste, la magia de la radio, el ida y vuelta. Y Bequet mandó el audio, Leti, la abuela, le responde. Leti, muy feliz día, hoy es el día de los abuelos. Hasta ahora tenemos muchos saludos acá en Radio Disney. Hola, Richard.
2: Libres como el viento, como dice la canción.
0: Sí.
2: Nacho,
0: ahí va.
2: Buen día a todos. Richard o Ricky o Ricardo Rubén, como les guste, más de Carapa. Acá estoy a punto de tomar unos ricos mates.
0: Okay.
2: Agradeciéndole que estén todos los días ahí firmes.
0: Obvio.
2: Alegrándonos la vida.
0: Como tiene que ser.
2: Otra cosa no se puede pedir. Gracias, chicos. Anden bien, un beso, los quiero, cuenten conmigo.
0: Abrazo enorme, contamos con vos, Richard, gracias por estar ahí, presente siempre con tu mensaje. 11-22-77-94-30, nuestro número, si todavía no lo hiciste, a abrir las ventanas, a correr las persianas, a mirar a través de la ventana y decir, wow, al fin salió el sol, qué lindo, qué le puede faltar a este domingo. Bueno, música, obviamente, y para eso estamos nosotros. ¿Escuchaste clásico? Luis Miguel, amor, amor, amor, en Radio Disney 94.3, sube el volumen.

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Desde Colombia para el mundo, Mora, tu cárcel en Radio Disney. Canción que abre una nueva hora, 11 de la mañana, 2 minutos en toda la Argentina. Ha salido el sol, por favor, qué momento que estábamos esperando tanto que no llegaba. Y bueno, y finalmente, después de las nubes, siempre sale el sol. Esa es la conclusión que nos queda. ¿Quién nos escribe por acá? Laura dice, buen día, recién levantados, queriendo hacerle entender a la cabeza que hay que ir a correr, aunque sea 20 minutos. Muy bien, Laura, muy bien por esa fuerza de voluntad. Judith dice, hoy vamos a comer al puerto de Mar del Plata y visitar la Virgen de Lourdes. Muy bien, planazo. En un día como hoy, Vane escribe desde Valle Grande, dice, hoy estoy de guardia, ustedes me acompañan, genia absoluta, gracias por estar. Atención amigos, comienza la búsqueda del triple de canciones de este domingo, un triple que no es cualquier cosa, porque salió el sol y queremos un triple que nos active, ¿ok? Un triple con esas canciones que nos fallan bien arriba, ¿para qué? El que todavía no salió de la cama, el que no salió de la casa, bueno, le venga esa energía, le vengan esas ganas. Tres canciones que quieras escuchar, 11, 22, 77, 94, 30. Ahí las propones y en minutos sabemos cuál es el triple elegido de hoy, ¿ok? Mientras tanto, llega Ricky Martin junto a Luan Santana, extraño, acá, en la mañana de tu radio.

Pharrell Williams haciendo Happy. Así estamos todos con la salida del sol, amigos. Ha aparecido finalmente en el cielo de Buenos Aires. Estamos buscando el triple de canciones que acompañe este clima espectacular que tenemos. 11, 22, 77, 94, 30. ¿Cuáles son esas tres canciones que tenemos que escuchar? Nos dejas tu propuesta y quién te dice que en un ratito sos nuestro DJ, al menos por unos minutos. No te vayas.

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0: Karol G. Si antes te hubiera conocido en Radio Disney, somos radio oficial de Karol G, que ya comenzó su nueva gira mundial, el Tropi Tour. Ella está viajando por el mundo con, hasta ahora, el show más grande de su carrera. Y Buenos Aires es una de las paradas más esperadas. Así que mucha atención. Vos ahí vas a poder estar en el estadio de River el 5 de febrero. Vos podés asegurar tu lugar en allaccess.com.ar, pero vos también podés quedarte muy atento, muy atenta a 94.3, porque más adelante te contamos cómo hacés para participar. Hola, Jorge.
1: Hola, Radio Disney, soy Jorge. Nos estamos mudando con Patricia. Okay. Estamos en plena mudanza.
0: Sí.
1: Hoy creo que son los últimos dos o tres viajes, como decimos, hormiga, llevando cosas de una casa para la otra.
0: Terrible.
1: Con un lindo proyecto. Hoy un día soleado acá en zona norte, mudándonos de Beca al barrio Mirasoles en Pilar. Que tengan todos lindo día. Chau, chau.
0: Vamos, Jorge, todavía, por favor. Qué tarea maratónica mudarse. Él dijo algo clave. Estamos haciendo los últimos viajes hormiga. No es tanto transportar los muebles o las cosas más grandes. Es esas últimas cositas que siempre quedan ahí pendientes. Así que, Jorge, muchos éxitos en esta nueva etapa. Estamos buscando el triple de canciones. ¿Qué tres temas tenemos que escuchar? A ver, Gonza.
2: Hola, buenas, buenas, Radio Disney y Gonzalo de Guernica. El triple de hoy no pueden faltar.
0: A ver.
2: El Tren del Cielo, de La Sole, una canción muy arriba.
0: Ojo.
2: Me da vergüenza hacer esto, pero la canción de Luciano Pereyra, que no me estoy pudiendo acordar el nombre, que dice... Yo le escribí, yo le pedí a la Virgen de Luján.
0: Ah, como
2: y
0: tú, como tú.
2: Un poquito más y seguir mezclando la moral.
0: Ojo, va por ahí, va por ahí. Podría ser tranquilamente. Todavía estás a tiempo de, como Gonzalo, dejar tu propuesta a nuestro WhatsApp o a nuestro Telegram.
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0: Llega Chayanne. Este tema podría estar tranquilamente en el triple Madre Tierra en Radio Disney.
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0: Manuel Turizo junto a Maluma a Pan Bichau en Radio Disney cuando pasan 22 minutos desde las 11 de la mañana. Hola Leda.
1: Buen día Radio, buen día a todos los de ahí, los que nos alegran siempre con la canción. Bueno, quiero saludar a todos los que nos están escuchando. Hoy domingo, soy Leda, acá de Boedo y Chiclana. Bien. En el negocio y tirando todos para adelante. Nos tocó trabajar el domingo, okay. Así que bueno, buen día para todos, a disfrutar el sol, la vida es linda y gracias por la música tan linda.
0: Ahí está, me gustó ese mensaje final, a disfrutar el sol, la vida es linda. Corta, esa frase es la que nos quedamos. Le da abrazo gigante. Natalia, ¿día de qué hoy?
2: Hola Radio Disney, acá la Natalia, la mamá de Lolita.
0: Sí.
2: Y bueno, nosotros nos levantamos de la cama. Lolita se fue con el papá a andar en bicicleta. Bien. Por la plaza. Y yo voy a ponerme a amasar unos fideos caseros. Mm. Así que hoy es día de pasta y después a pasear un ratito. Los queremos, Radio Disney.
0: Todo lo que necesitamos en un domingo. Un día de pastas y un buen paseo. Listo, un buen reseteo y después arrancamos la semana con todo. 11 22 77 94 30. Todavía estás a tiempo de dejar tu propuesta para el triple de canciones, ¿eh? Emi, por ejemplo, propone Arde la ciudad, de La Mancha de Rolando, Pasos al costado de Turf y Es el amor, de Estelares. Ok, lo hizo bien Nacional. Nadia propone Oye, de Gloria Estefan. Everybody, de los Backstreet Boys. Y La quiero a morir, de DLG. Tu propuesta al 11 22 77 94 30, ¿cuál será el triple? Ed Sheeran, así Sam, en tu radio.

0: 11 de la mañana, 32 minutos en toda la Argentina. Tenemos triple de canciones, amigos, amigas. Tenemos la propuesta elegida. Richard nos dejó tres temones que para nosotros van muy bien con este día soleado.
1: Hola Nacho, hola a todos. Que tengan un excelente día. Richard acá de Carapa, participando por el triple.
0: Sí.
1: Twist y Gritos, Satisfaction de los Rolling.
0: Sí.
1: Y de Elvis, el que les guste.
0: Muy
1: para
0: bien.
1: Mí son todos excelentes. Rápido, lento, el que vaya, voy a estar de acuerdo.
0: Okay.
1: Bueno, que pasen un excelente domingo. A disfrutar, a quererse mucho, como me quiero yo.
0: Richard, tu propuesta es la elegida. Me gustó ese final. Tu triple de canciones es el que vamos a escuchar en Radio Disney. Bien rockera la cosa, ¿eh? Mirá qué bandas, mirá qué artistas. Comenzamos con Twist and Shout de los Beatles. Después Satisfaction de los Rolling Stones. Cerramos con Burning Love, ¿ok? De Elvis Presley. Él dijo, el que ustedes quieran. Nosotros dijimos, es una gran oportunidad para escuchar este tema. ¿Qué opinamos del triple de Richard? Este triple rockero. 11, 22, 77, 94, 30, nuestro número. Ahí tu devolución, ahí tu opinión, ahí tu puntaje del 1 al 10. ¿Por qué no? Así arranca este triple. En vez de decir buenas noches, decimos buenos días. Decimos

0: Terrible, el triple de canciones de Richard, un triple bien rockero. Comenzamos con Twist and Shout de los Beatles, después con Satisfaction de los Rolling Stones. Tuvimos ahí un momento muy especial porque hoy estamos celebrando el cumpleaños del mismísimo Mick Jagger, amigos y amigas. 83 años está cumpliendo Mick Jagger. ¿Cuántos artistas pueden decir que estuvieron vigentes más de 6 décadas en lo más alto de la música? Bueno, Mick Jagger es uno de ellos, así que tuvimos el placer de escuchar Satisfaction. Increíble lo de los Rolling Stones. Hace unos días nada más lanzaron un disco nuevo, su disco número 25, Foreign Tongues. Así que qué placer disfrutar siempre de la música de Mick Jagger y de los Rolling Stones hoy en el cumpleaños de Mick. Y para cerrar, bueno, escuchamos a Elvis Presley, otra leyenda del rock, con Burning Love. No importa tanto nuestra opinión, importa la de ustedes, amigos. ¿Bancamos este triple? ¿No lo bancamos?
1: Hola, Radio Disney. Para mí este triple está súper bueno. Bien. Porque son bandas, o sea, tipo, que no conocemos tanto y nos da a los chicos una buena cultura musical. Bien. Acá Belén de Buenos Aires, Villa Santa Rita, besos.
0: Sí, un aplauso para este audio. ¿Escucharon lo que dijo Belén? Son bandas que los más chicos no conocemos tanto y, bueno, nos abre la puerta a conocer mucha música histórica. Clásica. Bueno, gracias por eso. Fede, ¿qué opinamos?
2: Felicitaciones, Richard. Soy Fede Varela. Gracias, chao, chao.
0: Vamos, Fede. Felicitaciones para este triple, Lili.
3: Buen día, Radio Disney. Qué buen triple. Hermoso. Así se hacen las cosas. ¿Ves? En la casa. Bien. Escuchando el triple y bailando. Besos.
0: Así se hacen las cosas. Muy bien, Lili, esa definición. Fer de la Plata dice, genio, Richard. Excelente triple. 10, 10, 10. Felicidades. Y buen domingo para todos. Y tenemos la palabra de nuestro DJ.
4: Gracias es poco, recontra mil gracias. El que no se levanta con estos temas.
0: Olvídate.
4: Chicos, a disfrutar. La vida es corta, pero es hermosa.
0: ¿Sí?
4: Pensamiento positivo y en 360. A quererse, Richard, obvio.
0: Pensamiento positivo y en 360. Es la primera vez que la escucho. Muy bien, Richard. Gracias por estos tres temones. Twist and Shout, Satisfaction y Burning Love. Fueron las tres canciones del triple elegidas por Richard.
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0: Camila Cabello junto a la nena de Argentina, María Becerra, Hasta los dientes, cuando faltan algunos minutos para las 12 del mediodía. Hola, Nelly.
1: Tanto tiempo sin comunicarme, pero siempre escuchándolos. Acá Nelly de Banfield y estoy en la terraza tomando mate y sol a disfrutar este hermoso día. Gracias por la compañía, les mando un beso gigante.
0: Todos queremos ser Nelly en este momento, tomando mate y tomando sol. Siga así, Nelly, por supuesto también escuchando Radio Disney.
1: Hola, Radio Disney, muy buen día, hermoso, la verdad, esperábamos todo este día tan lindo. Yo hoy me invito a mi hijo a almorzar, así que estoy esperando ansiosa para ir y estar con mis nietas, pasar el día con mis nietos, mi nieta y mis hijos, nuera, hija, todo junto. Muy buena la radio, lo escuchamos siempre, besitos y disfruten el día hoy.
0: Besito, Fred, feliz día de los abuelos.

0: Ace of Base, Happy Nation en Radio Disney cuando faltan algunos minutitos para las 12 del mediodía. Hola Nati, buen domingo.
1: Nos encanta la Radio Disney, quiero que manden un mensaje de saludos y de alegría para nosotras que estamos trabajando en la Feria de Villa Domínico. Bien. Junto con todos los chicos, los feriantes. Les deseo un día hermoso y buenas ventas. Somos de masas. Bien. Divertidas. Felicidades a todos, que tengan un día hermoso. Gracias Radio Disney.
0: Abrazo gigante para todos los feriantes ahí en Villa Domínico que están laburando a pleno hoy domingo. Buenas ventas para todos. Hola Marta.
2: Hola Radio Disney, buenos días.
0: Buenas.
2: Soy Marta de Capital y me quería autosaludar. Sí. Por el Día de los Abuelos. Tengo un nieto que cumplió el 9 de junio 3 añitos. Sí. Se llama Bastian. Me autosaludo en mi día con mi primer nieto. Y un beso. Okay. A todos los abuelos del mundo.
0: Bancamos ese autosaludo. Feliz día, Marta. Hoy estamos celebrando el Día de los Abuelos. Muchos mensajes, ¿eh? Vos también podés dejar el tuyo al 11-22-77-94-30. Acordate que estamos en WhatsApp, estamos en Telegram. Nos podés escribir, nos podés dejar tu mensaje de voz y nosotros conectados. Ahora se hacen las 12 del mediodía y en tu radio es momento de escuchar 30 minutos de música sin cortes.
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1: 12 del mediodía, 30 minutos en toda la Argentina. Ahora en Buenos Aires, 18 grados, 9 décimas. Salió el sol, por fin salió el sol, amigos. Justo hoy, en un día muy especial, el Día de los Abuelos. Hola, Pato.
2: Hola, buen día. Soy Patri de Berazategui. Nada, quiero desearle un feliz Día de los Abuelos a todos los abuelos, las abuelas.
1: Bien.
2: Y agradecerles a mis nietos Benja, Oliver, Luciano,
1: okay,
2: y Queen por haberme hecho abuela. Los amo con el alma y son todo, todo, todo, todo en mi vida. Los cuatro. Besitos para todas las abuelas y abuelos.
1: Abrazo enorme, Pato. Muy feliz día para vos y para todos los abuelos en su día. Ahora, como todos los domingos, llega un momento muy especial. Comenzamos a repasar juntos el ranking histórico acá en tu radio.
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1: Qué lindo año el 2016, hoy nos toca un gran año. Hace una década exactamente se escuchaban todos los temas que vamos a repasar de acá hasta las 2 de la tarde. Y el puesto número 20, puesto con el cual empezamos a repasar el 2016, no podía ser de otra manera. No podemos dejar pasar este año sin escuchar a Marama, sin escuchar por ejemplo a Rombay, a Toco para vos, a todas estas bandas de cumbia pop que nos alegraban los veranos. Puesto 20, Marama, Era Tranquila en Radio Disney.

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0: Así pasaba el puesto número 18 del ranking histórico, en este caso el ranking del año 2016. Las hermanas Cash, ex de verdad en el aire de tu radio. Por acá nos saludan desde Neuquén. Ahí está Daniel y dice: nosotros estamos con lluvia. Saludo para mi amor Mónica, saludo para Moni, más que enviado, claro. Salió el sol en Buenos Aires, en Neuquén llegó la lluvia. Abrazo grande, Dani, gracias por tu mensaje. Noé, a diferencia de Dani, pone: hola Radio Disney, salió el sol, qué lindo, feliz domingo. Vamos Noé todavía. Se ve que anda por acá, por Capital o por alrededores. Que tengas un lindo domingo vos también, Noé. ¿Quién más por acá en nuestro WhatsApp?
1: Hola Radio Disney, le quería mandar un saludo a mi abuela Patri, sí, a mi abuela Lucy, okay, a mi abuelo Jorge y a mi abuelo Salvador. Todos. Chau, los queremos.
0: Todos esos saludos enviados. Feliz día a todos los abuelos. Seguimos avanzando en el ranking histórico Radio Disney, en este caso, puesto 17, Tini, siempre brillarás.

0: puesto número 15 del ranking Radio Disney 2016. Escuchabas a Adele haciendo Hello. Una curiosidad de este tema es que no se lanzó en 2016, se lanzó a finales de 2015, pero fue tan exitosa esta canción, recordemos que se lanzó después de 4 años de una pausa musical que se había tomado Adele, que volvió con todo. Esta canción no bajaba de los primeros puestos de las listas en ese momento y por eso termina en el puesto 15 del ranking anual Radio Disney del 2016. Seguimos repasando la historia del ranking. Hace un ratito escuchábamos a Tini con su primer sencillo solista, Siempre Brillarás, y llegan devoluciones de esa canción.
1: Hermosa canción de Tini, de sus comienzos cuando se despertó como Tini. Sí. Gracias, hermoso recuerdo. Esa canción es un himno para mi hija, le encanta.
0: Seguimos repasando el ranking histórico, en este caso el ranking Radio Disney 2016. Momento de hablar de Lali, porque es otra gran artista que en ese momento, bueno, estaba dando sus primeros pasos como artista solista. En 2016, Lali lanzó su disco Soy, y dentro de ese disco, bueno, esta canción Soy, una canción que reflejó la autenticidad, la superación, los sueños de su infancia. La letra habla de ser fiel a uno mismo, de vencer los miedos, de caminar con la fuerza de la verdad. Y la propia Lali ya en su momento contó que ese disco recopilaba lo que se sentía ser joven, lo que sentía al ser mujer y lo que sentía al ser sensible ante la vida. Puesto número 14 del ranking Radio Disney 2016, Lali, Soy, acá en tu radio.

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0: Seguimos repasando el ranking histórico, en este caso el ranking Radio Disney 2016. Escuchábamos el puesto número 12, Jessie Joy, Dueles. Ahora en Buenos Aires, 18 grados, 9 décimas. Salió el sol, eso nos pone muy contentos. Según el pronóstico, va a seguir subiendo la temperatura. Vamos a llegar hasta una máxima de 20 grados. Así que un domingo ideal para qué, Vero, por ejemplo.
1: Buenas, buenas. Acá hace un ratito se llegó de la casa de mi amiga. ¿Qué se aprovecha con el día soleado? A bañar al perro. Vamos todavía. Abrazo, Vero Monte Castro.
0: Muy bien, gran plan, gran plan. Lavar la ropa también, salir a dar un paseo, caminar, correr, andar en bici, tomarse un mate en el parque, en la plaza, ir a conocer algún pueblo. ¿Cuáles son los planes para este domingo, día en el cual por fin ha salido el sol? Wilma desde José C. Paz dice: hermoso día, acá yendo a pasear a Luján con mi marido Carlos. Espero que tengamos un hermoso domingo. Lo van a tener, Wilma. Luján está muy lindo, hace bastante no voy por esos lados, pero según lo que dicen, se está remodelando toda la parte detrás de la basílica, la parte que da al río. Se está haciendo un paseo muy copado, muy lindo. Así que tengan un hermoso día. Federico pide un feliz día, un saludo de feliz día para su mamá Katy. Es la mejor abuela de todas, dice Federico. Estuvo en tiempos difíciles y está siempre con su amor y su buen humor. Natalia y mi hijo Fechu, saludo para Katy. Entonces, un muy feliz día de los abuelos. Muchos saludos estamos recibiendo por esta fecha tan pero tan especial. Y vos también podés dejarnos tu mensaje a nuestro WhatsApp o a nuestro Telegram.
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0: Seguimos avanzando en el ranking histórico, ranking Radio Disney, en este caso del año 2016. ¡Qué temón que viene! Por favor, es lo que decimos en cada puesto que vamos avanzando, porque hace una década escuchábamos grandes canciones. En este caso viene de la mano de Soy Luna. ¡Qué momento! Porque se acaban de estrenar los capítulos de Soy Luna, Volver a Rodar, de forma exclusiva en Disney Plus, pero ahora vamos a revivir los comienzos. En el 2016 se estrenaba la primera temporada de la serie y esta canción, Alas, es el tema principal. De hecho, te diría, es el himno de Soy Luna, la canción que acompañó el recorrido sobre patines de Carol Sevilla o de Luna. Así que basta de palabras, momento de escuchar el puesto número 11, Soy Luna, Alas, en Radio Disney 94.3.

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1: Puesto número 10.
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0: puesto número 10 del ranking Radio Disney del año 2016. Chino y Nacho, Andas en mi cabeza, un temazo. Estamos reviviendo una gran época. Hace 10 años atrás escuchábamos cada una de estas canciones en tu radio y todas ellas fueron las que vos elegiste, por eso quedaron en el ranking histórico. 1:15 PM, nos piden un saludo de cumpleaños para Ramiro. Claudia de Montegrande dice que sea muy feliz por ser un buen hijo. Así que Ramiro, muy feliz cumpleaños, a pasarlo muy bien en tu día. En minutos seguimos repasando el ranking Radio Disney 2016. No te vayas.
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0: puede ser que esta canción ya cumpla 10 años. Estamos escuchando el puesto número 7 del ranking Radio Disney 2016, La Gozadera. Gente de Zona Marc Anthony, qué manera de bailar esta canción, por favor. 1:30 de la tarde, ¿quién está por ahí?
1: Hola Radio Disney, mi nombre es Victorina. Quería saludarles a todos los abuelos en su día.
0: Bien.
1: Gracias Radio Disney por su compañía de todos los días.
0: Muy feliz día a todos los abuelos. Muchos mensajes que siguen llegando y vos podés dejar el tuyo en nuestro WhatsApp o en nuestro Telegram.
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0: ¿Qué es un clásico, amigos? 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Escuchá este temón, por favor, puesto 6. Thalía, Maluma, Desde Esa Noche, presentado por Maroc de Felfort.

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puesto número 5, ya entramos en el top 5 del ranking Radio Disney del año 2016. Río Roma, mi persona favorita, canción que entró en el ranking anual de Radio Disney por segundo año consecutivo. En ese momento estuvo en el 2015 y después en el 2016. Vamos Río Roma todavía. Mika y Mateo escriben desde Monte Grande, dicen: estamos en viaje, yendo a pasear. Queremos desearle un muy feliz cumple a Diego, que lo amamos un montón. Diego, feliz cumpleaños. Es la primera vez que nos comunicamos con la radio, dicen. Bueno, bienvenidos. Bienvenidos al Club Radio Disney. Pasen, sean bienvenidos. Siempre los escuchamos, dicen Mika y Mateo, y son una gran compañía en el auto, siempre. Obviamente, estamos ahí, en el plan que pinte en este domingo, si es un pueblo, si es una plaza, si es un parque, si es salir a caminar un ratito. Bueno, nosotros ahí estamos, acompañándote como Mika y como Mateo. Puedes dejar tu mensaje en el 11-22-77-94-30. ¿Cómo seguirá el ranking Radio Disney del año 2016? ¿Cuál será el puesto 1? Ya estamos para ir dejando tu propuesta, o mejor dicho, a ver, ¿cómo decirlo? No sé, tu apuesta. ¿Qué te imaginas que puede haber llegado a lo más alto en el 2016? ¿Qué pensás que es el puesto 1? Bueno, contanos y en un ratito lo averiguamos, ¿eh? No te vayas.

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puesto número 4 del ranking anual Radio Disney 2016, Justin Bieber haciendo Sorry, una canción que fue atravesando los años. Ya en ese momento era un éxito total. ¿Por qué? Porque esta canción en realidad salió en octubre de 2015 como el segundo single del disco Purpose, pero atravesó el 2015, llegó al 2016 y se metió de lleno en el ranking anual de ese año Radio Disney. Gran época de Justin Bieber. Después se tomó una pausa musical, volvió hace poco con su último disco, con su presentación en el Festival Coachella en California, con el show de medio tiempo en la Copa del Mundo, la final de la Copa del Mundo. Así que gran momento para Justin Bieber, incluso 10 años después del lanzamiento de esta gran canción. Y del puesto 4 ya entramos en el top 3 del ranking 2016 con dos colombianos que la rompen. Estamos hablando de Carlos Vives y de Shakira. Estamos hablando de una gran canción. Puesto 3, La Bicicleta en Radio Disney.

0: puesto número 2 del ranking Radio Disney año 2016. Hace un ratito escuchábamos a Justin Bieber en el puesto 4 con Sorry. Y ahí Vane desde Palomar instantáneamente dejó su mensaje. Dijo, me muero con el tema de Justin. Joaquín tenía 4 años y moría por ese tema. Había una chica en el videoclip que se movía como si estuviera electrocutada. El baile que hacía era como medio breakdance. Qué hermoso recuerdo, dice Vane. Los amo, siempre están. Gracias por recordarnos eso, Vane. Gracias por ese instante. Ahora en Buenos Aires, 19 grados, 9 décimas, cielo ligeramente nublado. Así va a continuar durante lo que resta este domingo. Mañana lunes, máxima de 18, cielo nublado y no se descartan chaparrones. Atención con eso. Yo soy Nacho, hasta acá te acompañé. Ya llega Susana, no sin antes escuchar el puesto número 1. Ranking Radio Disney año 2016. Este tema llegaba a lo más alto del ranking. Este tema llegaba a lo alto de la lista. Lo bailábamos, lo cantábamos. Gran época, Joey Montana, Piki. Un temazo que escuchás y revivís en Radio Disney 94.3.
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0: Benjamín Amadeo, Mil Disparos en Radio Disney, arrancando esta hora. Hace unos días estrenó otro anticipo de nuevo disco, una hermosa canción que se llama Museo. ¿Y cómo viene este domingo? Estamos almorzando, 2 de la tarde es un buen horario para comer los domingos, o comimos temprano y ya estamos de sobremesa. ¿En qué estamos? ¿Cómo vienen esos almuerzos domingueros? Aquellos que todavía están de vacaciones de invierno, disfrutando, preparándose para algún paseo en esta tarde. Bueno, contanos, ¿en qué estás? ¿En qué te acompañamos? Tenemos un montón de canciones, de las que más te gustan, para compartirte en esta tarde. Soy Susana, por supuesto que te leo, te escucho en nuestro WhatsApp 11 22 77 94 30. Es el momento de cuartetear un poco con Tini, Ulises Bueno, Dos Amantes.
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0: Luciano Pereyra, Mi Primer Amor. Hace unos días se estrenó Tu Dolor, versión cumbia con Uriel Lozano. Está buenísima. Y nosotros lo estamos esperando para el 24 de octubre en el Movistar Arena. Última función de Te Sigo Amando acá en la ciudad de Buenos Aires. Por supuesto, Radio Disney es radio oficial de Luciano Pereyra. Enseguida salimos con vida con Morat y Fade.
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0: Coldplay, Adventure of a Lifetime en Radio Disney. Bueno, hace una semana lo vimos a Chris Martin, que estuvo ahí coordinando todo en lo que fue el espectacular número del entretiempo en la final del mundo. Estuvo él, por supuesto, la vimos a Madonna arrancando con todo, estuvo Justin Bieber, los BTS que la rompieron. En algún momento apareció Chris Martin con los Muppets, con Elmo de Plaza Sésamo, que eran los que habían anunciado este show, bueno, y aparecieron en el final, y por supuesto también Shakira y Burna Boy. ¿Cómo viene tu tarde de domingo? ¿Cuáles son los planes? ¿Nos querés contar? 11-22-77-94-30. Elena Rose trae estas carteras chinas con Camilo y Los Ángeles Azules.
1: Una canción

Swim. Bueno, falta cada vez menos para que lleguen a la Argentina. Será su debut histórico en nuestro país. 21, 23 y 24 de octubre, Estadio Único de La Plata. Conseguís tus entradas a través de allaccess.com.ar. El sueño del Army argentino finalmente se hace realidad. Llegan a nuestro país con el BTS World Tour Arirán, ¿eh? Y será una revolución esos días. Es el momento de escuchar a Danny Ocean y Ryan Castro. Desahógate en Radio Disney.

Hoy no me siento bien, canta Alejandro Sanz con el grupo Frontera. Espero que te sientas bien. Nosotros ayudamos con estas canciones. Le ponemos onda a tu tarde de domingo. ¿Cómo estamos? Estamos en casa, estamos de sobremesa con la familia, visitamos a los abuelos, a los tíos, salimos a algún parque, a alguna plaza, vamos al cine. Bueno, ¿cuál es el plan de paseo de esta tarde de domingo? Contanos, 11 22 77 94 30, mientras te acompañamos con estas canciones. 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

0: Hola, ¿qué tal? Yo soy Juanes y en minutos voy a cantar para ti en Radio Disney.
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Morat Silvestre Dangond, Lo poco que yo quiero, actual puesto número uno del ranking Radio Disney y Argentina por segunda semana consecutiva, muy bien. Tus votos los dejaron ahí, en la cima. Y hay quienes están contando los días para que lleguen a Buenos Aires para hacer sus conciertos en el Movistar Arena, su seguilla de conciertos a partir del 24 de septiembre. Y además con ellos nosotros arrancamos este año, porque nuestro primer estudio de Radio Disney fue con Morat, y la pasamos fenomenal. Arrancamos otra hora en Radio Disney, tarde de domingo, acá estamos. ¿Y vos desde dónde nos escuchás? Contanos, 11 22 77 94 30. BL no tiene sentido.

Es Aitana en Radio Disney, superestrella, tarde de domingo, estás de sobremesa, estás a punto de salir con la familia para ir al cine, estás viajando, nos vas escuchando en el auto, estás haciendo fiaca en tu sillón, ¿en qué estás? ¿Cuál es tu situación de domingo? Contanos, 11 22 77 94 30. Enseguida canta para vos Jason Brass.

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0: Conociendo Rusia, películas de acción en Radio Disney. Se viene la gira Conociendo Rusia, presenta Mateo y estará en Rosario el 4 de septiembre, luego en Santa Fe el 5 de septiembre, Corrientes, Resistencia, San Juan, Mendoza, San Luis, Córdoba, Tucumán, Jujuy. Bueno, un gran recorrido por todo el país con sus canciones. Y en Buenos Aires estará el 25 de septiembre, ¿eh? Y después siguen los shows, ¿sí? Y sigue su gran gira. Conociendo Rusia presenta Mateo. Vamos a escuchar esta canción de la cual tuvimos primera escucha en Radio Disney hace unos días. Claro, se viene Dolce Vita, el nuevo disco de Ruggero que sale el 30 de julio. Y el primer capítulo es esta canción hermosa compartida con su amigo Maxi Espíndola. ¿Los escuchamos? Ruggero, Maxi Espíndola, perdón la demora, en Radio Disney.
1: Después.

Manuel Turizo, Maluma, Pambi Chao, una canción que cuando la escuchas te acelera, te hace de empezar a hacer las cosas todas rápido. Bueno, ¿cómo estamos en este domingo? ¿Quién jugando algún juego de mesa? En familia, con los primos, hay juntada de primos en esta tarde, hay merienda del Día del Amigo, porque bueno, se fueron repartiendo los festejos en los días con los diferentes grupos. Bueno, contanos en qué estás y en qué te estamos acompañando. Nosotros musicalizamos tu tarde, por supuesto. 11 22 77 94 30. Que pase Sabrina Carpenter. Expreso.

Bizarrap, Shakira, Music Session Volumen 53, la canción que le terminó dando el nombre a la gira, a Shakira, Las Mujeres Ya No Lloran. 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Ed Sheeran, Shape of You, en Radio Disney.

0: Romeo Santos, Prince Royce, Dardos en Radio Disney. En minutos canta para vos Taylor Swift, la canción principal de Toy Story 5.
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Alborán, nueva canción, Tiempos Bonitos, arrancando esta hora en Radio Disney. Anoche estuvo de show en Roses, España, y agosto también se viene con unos cuantos conciertos. El primero de agosto estará en Tarragona, 7 Las Palmas, el 8 en Santa Cruz de la Palma, el 13 Chiclana de la Frontera, el 21 en Ciudad Real y el 30 en Boy Morto, ¿eh? Y después, bueno, seguirán los shows, se viene para Costa Rica, para El Salvador, Panamá, Guatemala, México y Puerto Rico, San Juan de Puerto Rico. Y esta banda que vas a escuchar se viene para la Argentina, ¿eh? Va a estar en el mes de septiembre. Bienvenidos sean The Black Eyed Peas, Let's Get Started.

0: Te Olvido, Te Amo, que ahora simplemente se llama Extraño, Ricky Martin, Luan Santana. Enseguida canta para vos Karol G.
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Marc Anthony Wisin, que me quiera más. La semana pasada estuvo de visita en los estudios de Radio Disney Olivia Wall. Fue hermoso recibirla. Es que sale su disco, Otra que Arde, y además se viene un super show que va a ser el próximo 3 de octubre en el Complejo C Art Media, presentando este disco, y Radio Disney es la radio oficial de Olivia. 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Nueva canción, Olivia Wall con Coti, Tus Errores en Radio Disney.

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Manamá, Max Carra ya no llora. Hace unos días estuvimos en Uruguay, estuvo Mar con Yara, que se convirtió en la amiga del mes, con sus amigas, disfrutando de un show memorable con muchos amigos invitados. Estuvo Nahuel Penisi, estuvo Max Carra, estuvieron Migrantes, Hernán de la Champions League. Bueno, una noche espectacular para los amigos de Marama. Es un buen momento para escuchar a Ariana Grande y una de sus nuevas canciones, Hate That Made You Love Me, en Radio Disney.

Tremenda esta canción de Luz Gaji, No Fui Yo, una canción de su último disco, producida por Ale Sergi. Bueno, ¿cómo viene la tarde del domingo? ¿Cómo estamos? Ya estamos con los mates, estamos con las meriendas, salimos de paseo, volvemos de paseo, visitamos a los abuelos. Nos gusta leerte, nos gusta escucharte, así que compartinos en qué te estamos acompañando. Mientras llega una rumbita, buen momento para esta rumbita. FMK Maxi Espíndola en Radio Disney.

0: 94.3 Is It Any Wonder? 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

Carlos Vives, te dedico en Radio Disney. Bueno, la pasamos fenomenal en esta parte de la tarde, la música sigue, la compañía también. Soy Susana, te dejo un beso ahora y te presento a Abel Pintos y La Culpa en Radio Disney.

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1: 5:30 de la tarde en todo el país. ¿Cómo va? ¿En qué andas en esta tarde de domingo? Soy Pablo y con todo el equipo de tu radio acá estamos para recibir tus mensajes, para que nos cuentes qué onda este fin de semana en el medio de las vacaciones de invierno. ¿Cuántas actividades para hacer con los chicos? Las calles plagadas de tantos chicos, al menos acá en la ciudad de Buenos Aires, es así, se siente y se disfruta también. Ya mañana, última semana de las dos de vacaciones. Ah, el dato que no querías escuchar, pero bueno, es justamente que te lo decimos para que vivas aún más intensos estos días que tenemos por delante. ¿Te parece? ¿Estamos de acuerdo? Con festivales, con fiestas nacionales, fiestas populares, fiestas provinciales en distintos puntos de la Argentina, y nos encanta disfrutar todo esto en el medio de estas vacaciones. Así que vos nos podés contar absolutamente todo. ¿Cómo viene transitando el fin de semana? ¿Todavía hay más actividades para hacer en este domingo? Contanos en el 11 22 77 94 30. La semana pasada tuvimos una visita espectacular. Vinieron ellos, fueron parte de una nueva edición en el mes de la amistad. En el mes del amigo vino el Cuelgue a hacer el estudio Radio Disney y lo pasamos increíble. Hay imágenes en nuestro Instagram que podés volver a ver, podés comentar, darle un like cuando quieras en @RadioDisneyAr. A ellos los escuchamos. Llega el Cuelgue con Aditas.

0: Hola, soy Aitana. 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

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David Bisbal, que estuvo mostrando su felicidad después de la nueva estrella que pudo bordar España. Sí, la perdimos nosotros. ¿No te da la sensación que fue hace muchísimo más tiempo? Fue el domingo pasado, no sé. Yo siento que nos pasó un camión por encima con tanta teoría conspirativa, con tanta cuestión que se ha hablado a lo largo de los últimos 7 días. Pero ahí está, tratemos de dejar atrás y que pueda cerrar esa herida, pero que ahora es momento de celebración en España. Por eso también lo estuvo mostrando David Bisbal y paralelamente estuvo presentando una de sus nuevas canciones que se llama Te Quiero, Te Quiero y forma parte de Eternos, que es su próximo trabajo discográfico. Así que vamos a ir conociendo de a poco nuevas canciones de parte de este gran artista español. Mientras tanto estamos acá recibiendo los mensajes. Gracias a Eugenio de Palermo, que está paseando con su familia y que siempre nos escucha. Cada vez que sube al auto dice que enciende la radio y es un placer ir juntos también en este domingo. Un abrazo. Marta desde Devoto, todo lo mismo. Estefanía de Espeleta, gracias por estar del otro lado. ¿Quién más se suma a esta tarde de domingo en Radio Disney? Queremos escucharte, queremos leerte en el 11 22 77 94 30. Llega este recuerdo de Paramore, The Only Exception.

banda platense cruzando el charco hace Por Vos en esta tarde, domingo 26 de julio. ¿Quién está cumpliendo años? ¿Por qué no mandaste saludos? ¿Por qué no nos contaste qué estás haciendo? Si festejaste ayer a la noche, si estás esperando que llegue la familia, si ya hubo un almuerzo, hay una merienda en este momento, por ahí dando vueltas, preparando todo en casa, nos tenés que contar en el 11-22-77-94-30. Ahí está Fabián, escuchándonos en el barrio de Caballito, le mandamos un abrazo grande. Juana de Montegrande, lo mismo, siempre conectada con nosotros, gracias por estar del otro lado. ¿Y quién más es el que se suma, no solamente dentro de la Argentina, sino en cualquier rincón del país? Nos encanta saber que estás del otro lado. Ahora Gracie y Cultura Profética hacen Te Creí.

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A las 6 de la tarde, 2 minutos, abrimos otra hora en este domingo, 26 de julio, como siempre acompañándonos. Domingo único e irrepetible, y ahí estamos con vos disfrutando de tus canciones, saludando a todos los que están aprovechando para hacer algo de limpieza, esas cosas que habías dejado pendientes y hoy te pusiste las pilas, te pusiste a pintar el techo del baño, a lijar esas paredes que estaban medio rugosas. Bueno, cuestiones que uno aprovecha para hacer cuando tiene libre. Y así estamos comenzando esta hora. Bienvenidos a la Hora Smiles en Radio Disney. 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Y a partir de este momento entramos en la Hora Smiles. Y se viene una canción de un artista que la semana que viene, concretamente el próximo viernes, se va a estar presentando en Niceto el 31 de julio. Hago referencia a Maxi Espíndola. Somos su radio oficial. Vamos a tener invitaciones. Lo vas a ir a ver gracias a 94.3. Y llega a esta tarde de domingo haciendo Morning.

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0: te lo jura, te lo promete Luis Fonsi, acompañado por Fade, canciones que se suman a tu tarde de domingo en 94.3. En un rato vamos a escuchar a Tiny con Karol G, a Sara Larson con Emilia, a La Conga con Silvestre Dangond y muchos artistas más que van a estar para vos en un rato en Radio Disney. No te vayas.
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Sara Larson y Emilia, juntas en 94.3, saludando a toda una familia que está en San Vicente. Ahí está Hernán, Dani, están con sus mascotas. ¿Quién más se suma? ¿En qué parte de la Argentina? Un abrazo en Alejandro Corn, está Paola, también nos escribe. En Bernal está Tere, la abuela Tere, que siempre está escuchando la radio. Nosotros compartimos tus mensajes en el 11-22-77-94-30. Aprovechemos, no solamente para que puedas mandar un mensaje y quedar bien con quien vos quieras, sino también para que en esta tarde de domingo nos digas de qué manera nos escuchás, desde dónde, obviamente, en qué parte de la Argentina o el mundo, si es a través de la web, si te descargaste la aplicación y la llevaste en tu tablet o celular a cualquier parte del planeta, y ahí estamos, tenés conexión a internet, tenés la música de tu radio, tenés la posibilidad ahora de escuchar a La Conga y Silvestre Dangond para ponernos a bailar. Ellos te dicen, quiero verte feliz en la tarde de 94.3.

Bruno Mars hace I Just Might en esta tarde de domingo en La Hora Smiles. 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Más música en 94.3. Ahora llega Morat. Enamórate de alguien más.

Benjamín Amadeo hace mil disparos en la tarde de domingo en 94.3. Seguimos recorriendo la Argentina con un montón de mensajes. Carlos está en La Pampa, está recibiendo a su familia. Hoy a la noche parece que hay un asadazo, lo dice él, con un mensaje y una foto. Desde ahora empezando a prender el fuego. Excelente, planazo. ¿Quién más está en la misma? ¿Quién está volviendo después de haber disfrutado de la primera semana completa de vacaciones de invierno y ahora está en la ruta y ya se conecta con nosotros? En 94.3 queremos saber absolutamente todo, así que sumate, dale. Y la bronca, obvio, de pegar la vuelta, está claro. Si sentís que tenés bronca, desahógate, como lo cantan Danny Ocean y Ryan Castro. Así se llama la canción, ¿no? No, desahógate con un mensaje, pero escuchemos el tema que así se llama, Desahógate, en Radio Disney.

0: hermosa canción que une a Abel Pintos con Marcela Morelo. Esto es Aventura, en la tarde de domingo, acompañándote a dejar todo impecable en casa, a simplemente escuchar la radio y relajarse un poco. Mañana volvés con las actividades después de haberte tomado unos días. Contanos, que vamos a ir repasando más de los mensajes que estás enviando en el 11 22 77 94 30. En un rato más artistas te van a estar acompañando y cerramos esta hora juntos como siempre en Radio Disney.
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Cuéntame, Yami Safdie y Ale Sanz juntos en tu radio, transitando la hora Smiles. 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Y mientras, nosotros seguimos transitando esto que nos une, que son tantas canciones en este fin de semana. Llega BTS, llega Swim a Radio Disney.

Hola Índigo, Patito, a más artistas españolas. Después de lo que fue la celebración española, que la verdad no fue multitudinaria. La verdad deberían haber hecho algo un poquito más efusivo, ¿no? Si comparamos con nuestras celebraciones y festejos, lo que pasa es que ahí es donde volvemos a caer en esto de que no tenemos comparación, ¿ok? Y somos modestos, también lo tenemos que decir. Bueno, la bronca, fíjate que siempre refloto el tema, ¿no? Esto de haber perdido hace una semana, pero siento que pasó hace un montón, pero que está abierta todavía la herida. ¿Cómo andás vos abriendo otra hora? Pasaron 3 minutos de las 7 de la tarde en este domingo 26 de julio, único e irrepetible, y estamos juntos transitando ese paseo, ese momento de encuentro con la familia, con amigos, simplemente de relajación en casa con música de fondo, y nosotros nos encanta estar ahí con vos. Por eso siempre estamos juntos, solo juntos. Así se llama la canción del Purre, que se suma esta tarde para estar con vos en 94.3.

0: Katy Perry, Watch It Burn, en la tarde de domingo, en un rato Manuel Turizo con Maluma, Ricky Martin con Paloma Mami, Aitana y su superestrella, todo eso enseguida, no te vayas, te quedas con nosotros en este domingo que estamos juntos en tu radio, dale.
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con Paloma Mami haciendo Qué Rico Fuera. Y sabes que en los últimos días el hijo de Ricky Martin, Valentino, dijo: no quiero que me comparen con mi papá, no soy Ricky Martin, soy Valentino. Recordemos que el joven está a punto de cumplir 18 años. Valentino se cansó que todo el mundo le dijera: ¿y vos qué tenés parecido a tu papá? ¿Qué es lo que haces? A ver, ¿te gusta cantar? ¿Te gusta bailar? Valentino Martin dijo basta. Compartió un mensaje dirigido directamente a todos los seguidores que evidentemente no paran de preguntarle qué es lo que lo une o qué es lo que siente que tiene en el ADN de parte de su padre. Claro, tiene como padre nada más y nada menos que a Ricky Martin. Entonces automáticamente quieren ver si él va a seguir su camino. Más allá de lo que es el vínculo familiar por ser su hijo, están buscándole la vuelta a todos los seguidores, tanto de Valentino como de Ricky Martin, para preguntarle si va a continuar por el camino artístico de su padre. Y está harto Valentino Martin. Bueno, ahí creo que le pasa a más de uno. Incluso lo están haciendo, por ejemplo, con Messi, con los tres hijos varones, que ya están haciendo videos de cara a los próximos mundiales. Imagínate cuando juegue Mateo, cuando juegue Ciro, cuando juegue Thiago. Bueno, cosas que no hay que entrar en esas comparaciones. Y si no, genera este resultado. Se termina cansando el protagonista. Ahora llega Aitana con Superestrella en esta tarde de domingo.

gusta tu estilo, se llama esta canción de Hugh Juárez en este domingo 26 de julio y estamos juntos con un montón de recomendaciones para que puedas disfrutar en lo que se viene, que es la última semana de vacaciones de invierno. ¿Ya estás al tanto de que te puedes encontrar con la magia de Disney en el Movistar Arena? 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Ahora Romeo Santos y Prince Royce hacen Dardos en la tarde de domingo en 94.3.

No tiene sentido. Canta BL en la tarde de domingo en 94.3 Radio Disney, en la radio oficial de BL, que regresa a Buenos Aires con su Borondo, Abandone y Detone Tour. Sí, él se va a presentar el 31 de agosto en el Movistar Arena como parte de su gira mundial, que es la más importante de su carrera hasta el momento. Con apenas 22 años, el artista, nacido en Barranquilla, en Colombia, se consolidó como una de las grandes revelaciones del pop urbano latino gracias a su inconfundible mezcla de reggae, dancehall, afrobeat y sonidos caribeños. 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Más canciones. Adelante, Miley, es tu momento. Miley Cyrus llega con Younger You.

0: con todo el equipo de tu radio, te estuvimos acompañando. Se vienen los clásicos, se vienen esos momentos para recordar las canciones y el momento exacto donde vos viviste su lanzamiento o donde te has acordado una persona. Bueno, te quedás con nosotros ya comenzando la noche. Es lo que se viene en 94.3. A terminar con todo este fin de semana y como siempre nos encontramos en Radio Disney con la música que es lo que nos une. A pasarla bien.
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Extrañaba estar los domingos acá con vos presentándose esas canciones que no tienen fecha de vencimiento, que son eternas, que unen generaciones, que te traen tantos recuerdos. Ella es imbatible, parecería inmortal, está divina, tiene un novio 40 años menor. Se llama Cher y es The Shoop Shoop Song. Ahora nos ponemos las polainas y nos vamos a la década del 80 como si fuéramos parte de Flashdance, porque esta canción es de la banda de sonido de la icónica película de esa década. Michael Cimbello, Maníaco.

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Ellos son de Mar del Plata, es una banda súper querida, Los Tipitos con Silencio. Y vamos ahora a Foo Fighters, que en estos días, ahora el 6 de agosto del 2026, va a dar a conocer cuándo va a ser la próxima presentación en Argentina. Es una fecha clave para los fans de Foo Fighters, de Dave Grohl, quien fue parte de Nirvana y ahora está al frente de esta banda. Así que confirman su regreso a Sudamérica, pero las entradas, la venta de entradas, el lugar, la fecha, todo, se va a anunciar el próximo 6 de agosto. Foo Fighters con Big Me.

La voz grave, barítona, de Rick Astley. She wants to dance with me. El chiquitito, así pelirrojo con pequitas y una voz súper profunda y poderosa. Él empezó tocando la batería, no cantando, en diferentes bandas locales, en Inglaterra, trabajó como técnico de sonido y luego pasó al micrófono. Y fue en el año 1987 cuando consiguió un gran éxito, el primero en su carrera, Never Gonna Give You Up. Y de Rick Astley nos vamos a Colombia, así cambiamos lo latino que tampoco tiene fecha de vencimiento porque son canciones que cantás y recordás y nos unen como parte de la comunidad Radio Disney, porque esta canción se escuchó tanto en estos 25 años de historia de 94.3. Fonseca, te mando flores.

pasa si Dios está en alguno de nosotros? ¿Y qué pasa? Yo al menos lo pienso así, que vive en cada uno de nosotros, que somos parte de un todo. One of us, parte de la divinidad. Joan Osborne en 94.3. Pero dejamos el misticismo y vamos a otro tipo de misticismo, a un mítico, icónico, inolvidable, David Bowie con Fame.

0: se viene Diego Torres con una balada que te va a traer muchos recuerdos, porque es una canción del primer álbum de Diego Torres, En Minutos.
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